0: tradicional indígena, saberes ancestrales para la sanación del cuerpo y del espíritu, profundamente relacionados con la naturaleza y la espiritualidad.
1: Evare, evare, evare, evare.
0: Los pueblos indígenas

viene de la naturaleza y de la ancestralidad. Quienes conservan este acumulado de conocimiento ancestral son los pajés, líderes espirituales y curanderos tradicionales, además de parteras, rezadoras y herbolarios, que...

pueblos originarios incluye infusiones, cataplasmas, baños, pomadas, aceites y sahumerios. Pero también involucran cantos, rezos y la orientación espiritual de los pajés y de los mayores. La base de la medicina indígena está en las

a tierra. Las amenazas al territorio afectan la supervivencia de los saberes y la salud de la comunidad. Además de los remedios que vienen de la naturaleza, los pueblos indígenas también recurren a rituales de sanación espiritual. Estos rituales se realizan

Vi está aprendiendo a reconocer un conocimiento que no pertenece solo a un pueblo, sino que es patrimonio de toda la humanidad.